0: 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En tu ciudad, Punta Alta, Puerto Belgrano.
1: Su radio le da la hora.
2: 21 horas, 7 minutos.
1: La temperatura,
2: 9 grados.
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3: Hoy, 19 de junio, 1613, se funda la Universidad Nacional de Córdoba. 1764, nace José Gervasio de Artigas, héroe de la independencia uruguaya. 1962, nace Paula Abdul, cantante y coreógrafa estadounidense. 1964, el Senado estadounidense aprueba la ley sobre derechos civiles de los negros. 1978, nace el gato Garfield. 1991, Estados Unidos y los países miembros del Mercosur, el mercado común del Cono Sur, Argentina, Paraguay, Brasil y Uruguay, firman en Washington el Acuerdo de la Rosaleda para armonizar la política de comercio e inversión.
4: Oh Lord,

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3: El poder de comer una cucharada de miel con canela en ayuno. Actualmente la medicina natural resulta la mejor alternativa para tratar dolencias y enfermedades. Es por ello que la popularidad de los remedios naturales han aumentado considerablemente y se han vuelto una herramienta maravillosa para iniciar el día con salud y energía. Lo cierto es que una de sus principales bondades radica en el uso de ingredientes curativos, como es el caso de la miel y la canela. Combinar el poder de estos dos superalimentos aporta numerosas propiedades en un solo tónico. Se destaca por sus cualidades para potenciar la pérdida de peso, mejorar la digestión, subir las defensas, combatir la inflamación, prevenir enfermedades cardiovasculares y combatir condiciones como el insomnio y la fatiga crónica. Bueno, ¿cómo prepararla? Debemos mezclar 300 ml de miel con 2 cucharadas de canela en polvo. Si es necesario, calentar muy ligeramente la miel para que se fundan bien ambos ingredientes. Colocar el preparado en un frasco de vidrio con tapa hermética y conservar en un lugar fresco, ya que gracias a las propiedades de sus ingredientes se conserva muy bien por bastante tiempo. A la hora de consumirla, tomar una cucharada de esta mezcla en ayuno y, en el caso de los niños, una cucharadita de postre. También le podemos mezclarla en agua caliente, en algún té o como endulzante del agua diaria. Consumir durante 15 días consecutivos para obtener todos sus beneficios.
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4: Hola, bienvenidos. Aquí presentamos los principales títulos a esta hora. Todo Noticias. La justicia investiga si Adorni hizo más compras para su casa del country y analiza chat entre su secretaria y el contratista. La justicia puso la lupa sobre las conversaciones entre el contratista Matías Tabar y Gisela Coxix, la secretaria del jefe de gabinete, Manuel Adorni, para determinar si, además de una compra de colchones por más de 8 millones de pesos, se adquirieron otros elementos destinados a la casa del funcionario en el country Indiocuá. La investigación también avanzará con la citación de Coxis como testigo y con el peritaje del teléfono celular del contratista. Ámbito, balanza energética récord, mayo cerró con un superávit comercial de 1.543 millones de dólares. En el quinto mes del año, las exportaciones energéticas crecieron un 167,1%, más que en el mismo periodo del 2025. Hubo una gran implicancia del petróleo de Vaca Muerta y la fuerte caída de las importaciones de combustibles. Más energía, más crecimiento para el país, celebró en X la cartera que conduce Luis Caputo. Clarín. En medio de la interna peronista, Sergio Massa insiste con la unidad y planea reaparecer después del Mundial. El líder del Frente Renovador busca posicionarse como un factor de equilibrio entre los distintos sectores del peronismo, mientras evita profundizar las diferencias, impulsa la conformación de una mesa política y proyecta una serie de recorridas por distintas provincias. Lo que necesita el peronismo es ser gobierno el año que viene. Sergio modera y va a seguir actuando así hasta el final, resaltan quienes lo conocen. En este sentido no hablan de nombres propios, aunque no obturan ninguna candidatura, y hacen hincapié en la importancia de acompañar al que gane. Pronto más información. Hasta entonces.

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Hola, bienvenidos. Aquí presentamos los principales títulos a esta hora. Infobae, Javier, nuevo vocero presidencial. Javier Milei tomó de manera personal la decisión de nombrar al economista y exdiputado pampeano. Implica un achicamiento de las funciones de Adorni, que conserva la jefatura de gabinete, pero cede la vocería. El presidente decidió esta mañana separar dos funciones que Manuel Adorni había retenido, tras su ascenso a fines del año pasado. Seguirá como jefe de gabinete, con todo el peso político que eso implica, en un momento complejo por las investigaciones judiciales sobre su patrimonio, pero dejará de ser la voz oficial del Ejecutivo. Ese rol pasará a manos de Adrián Javier, economista de formación austríaca, docente universitario, investigador, exdirector académico de la Fundación Faro y figura de la red liberal histórica que acompaña al líder libertario desde antes de que entrara a la política. Radio Mitre, el papá de Loan se despegó de su hermana Laudelina a días de declarar: no es parte de la familia. José Peña se despegó de Laudelina antes de declarar en el juicio por Loan y profundizó la fractura familiar que dejó la desaparición del menor. El juicio por la desaparición del niño en Corrientes atraviesa una instancia decisiva. La próxima semana José Peña y María Noguera declararán ante el Tribunal Oral Federal de Corrientes frente a los acusados por la sustracción del niño. En ese contexto la familia dejó en claro la profunda ruptura que provocó la causa. No es parte de la familia, aseguró Mónica Russo Cornara, abogada del papá. Olé, operaron de urgencia a Fernando Gago en Chile por un problema cardiovascular. El entrenador de fútbol fue trasladado luego del triunfo de la Universidad de Chile ante O'Higgins. Se encuentra en buenas condiciones, destacaron desde el club. La noticia impactó al plantel y a la hinchada luego de que, tras la victoria frente a O'Higgins, el entrenador fuera trasladado de urgencia a un centro médico por sospechas de un cuadro cardiovascular, según informó el medio chileno La Tercera. Pronto más información. Hasta entonces.

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4: Señor Palau, me dice esta señora, yo tengo un hijo que es cojito de nacimiento. Además, hace un año perdió 3 dedos de una mano en un accidente y resulta que es manquito también. A pesar de todo esto, escribe bien, juega y es muy ágil. Pero yo pienso que dentro de unos años sufrirá moralmente de sus inhabilidades. Gracias a Dios que ha recibido a Cristo como su Salvador en su corazón, mi hijo. Pero ¿cómo puedo ayudarle, señor Palau? Bueno, señora, por carta le estamos enviando mucho más orientación, pero por radio le quiero contestar con rapidez y también para beneficio de otros oyentes que tienen hijos en situación similar. Primero, léale historias de héroes y descubridores históricos que sufrían defectos físicos. Busque usted en la librería o en la biblioteca de su escuela, pídale a la maestra orientación si usted no lo sabe, pero léale la historia de héroes y descubridores que de veras tuvieron inhabilidades físicas y defectos físicos, pero que triunfaron y descollaron en la historia. Segundo, enséñele a luchar y a triunfar en la vida, en aquellas áreas de su vida que son factibles. Cada uno tiene sus inclinaciones y también tiene sus habilidades. Usted descubra cuál es la habilidad de su hijo y enséñele a luchar y a triunfar donde le es posible, no donde le es imposible. Enseña al niño en su carrera, dice el sabio Salomón, y aun cuando fuere viejo no se apartará de ella. O sea, descubra cuáles las habilidades de su hijo y enséñale a luchar y a triunfar. Tercero, su hijo tiene una mente sana, y eso es lo fundamental, señora. Dele gracias a Dios. Un poquito de ser cojito, unos dedos que le faltan, son tristes, pero no es el fin de la historia ni el fin de la vida. Otros han vivido en situaciones aún peores y pueden triunfar. Mi suegra, por ejemplo, está en una silla de ruedas desde hace 25 años. Y fíjese usted cómo ella ha conseguido vivir de tal manera que en la casa, en la familia, ni nos damos cuenta a veces que está en silla de ruedas, porque ha conseguido ella desarrollar otros aspectos de su vida. En cuarto lugar, señora, tiene usted que desarrollar una autoimagen bíblica cristiana en su hijo. Tiene que identificar la causa de sus complejos, si los hubiere, y confesar todo esto a Dios. Porque la Biblia dice así, no nos ha dado Dios espíritu de cobardía, sino de poder, de amor y de control propio. Usted le puede enseñar a su hijo, señora, por su propia actitud, la suya, enseñarle a no tener cobardía, o sea, no andar con complejos de inferioridad, sino a tener poder, amor y control propio. ¡Qué tremenda la oferta que podemos conseguir en Jesucristo! El psiquiatra nos puede orientar, pero Jesucristo resuelve el problema que el psiquiatra con sus habilidades nos señala. Ahí está la solución. Dios nos ha dado espíritu de poder, de amor y de control propio. Enséñele a su hijo que esa es su autoimagen. Por último, usted tiene que enseñarle a su hijo que la belleza externa no tiene nada que ver con la felicidad interna y que los valores morales, espirituales e intelectuales son más importantes y descollantes que los valores físicos, sociales y humanos. Buscad primeramente el reino de Dios y su justicia y todas las demás cosas serán añadidas, dice Dios. Practíquelo, señora. Su hijo va a triunfar en la vida porque tiene a Cristo en el corazón si vive de esta manera.
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5: Hoy, 19 de junio, 1613, se funda la Universidad Nacional de Córdoba. 1764, nace José Gervasio de Artigas, héroe de la independencia uruguaya. 1962, nace Paula Abdul, cantante y coreógrafa estadounidense. 1964, el Senado estadounidense aprueba la ley sobre derechos civiles de los negros. 1978, nace el gato Garfield. 1991, Estados Unidos y los países miembros del Mercosur, el mercado común del Cono Sur, Argentina, Paraguay, Brasil y Uruguay, firman en Washington el acuerdo de la Rosaleda para armonizar la política de comercio e inversión.

Hola, bienvenidos. Aquí presentamos los principales títulos a esta hora. Página 12. Milei corrió a Adorni y designó un nuevo vocero presidencial. Atrapado por el escándalo de corrupción y enriquecimiento ilícito, el cargo será ocupado por Adrián Rabier. El jefe de gabinete que venía desempeñando esa tarea reveló el recambio del portavoz del Poder Ejecutivo a través de un mensaje en sus redes sociales. Noticias argentinas. Patricia Bullrich y un mensaje sobre el nuevo vocero. La jefa del Bloque Libertario en el Senado dijo que ayudará a destrabar la comunicación. En un golpe por elevación a Manuel Adorni, el jefe de gabinete, la dirigente expresó en X sus buenos deseos para el diputado nacional. Muchos éxitos en esta nueva responsabilidad, arroba Adrián Rabier. Consideró que el economista en el cargo ayudará a funcione un área marcada por la situación judicial del ministro coordinador, investigado por presunto enriquecimiento ilícito. Un gran paso para destrabar la comunicación del gobierno y mostrar una claridad del esfuerzo de todos los argentinos y los resultados de todos los días, precisó. Canal 26, cambia la licencia de conducir en el país, nuevo sistema de scoring. La Agencia Nacional de Seguridad Vial hizo oficial la nueva actualización con el objetivo de unificar criterios para restringir y clasificar las infracciones de tránsito en todo el país. La medida enmarcada en la disposición 167/2026 señala que aunque el sistema de puntos ya existía, la novedad es que se incorporan los códigos unívocos para cada infracción, una herramienta que permitirá que las distintas jurisdicciones utilicen un mismo lenguaje administrativo para identificar faltas y antecedentes de tránsito. Pronto más información. Hasta entonces.

Hola, bienvenidos. Aquí presentamos los principales títulos a esta hora. C5N es lento y poco formado. Las críticas hace algunos años de Javier Milei a su ahora vocero presidencial Adrián Rabier. El presidente designó este mediodía al economista en reemplazo de Manuel Adorni. El presidente designó hoy a Rabier como nuevo vocero presidencial. Las redes sociales se hicieron eco. En 2018, cuando era panelista en programas de televisión y aseguraba que el flamante funcionario es lento y poco formado, además de asegurar que es flojo en microeconomía y carece de velocidad mental para ser parte de un debate. C5N se aprobó un nuevo aumento para las prestaciones básicas de discapacidad y un plus para la Patagonia. Mediante la resolución 1297/2026 publicada en el Boletín Oficial, el gobierno informó una actualización del 2,1% para el sistema de prestaciones básicas de atención integral para personas con discapacidad, además de un 20% destinado para los residentes de la región patagónica. TN, femicidio de Agustina Vega. Una testigo declaró contra la dueña del 4K y complicó a la expareja de Barrelier. Una ex trabajadora sexual aseguró que Mariana Palmero estaba vinculada a la estructura del bar Huachitas. También dijo que la mujer trabajaba junto a Soledad Andriani. En diálogo con la prensa, la testigo identificó a Marianela Palmero, la madre de la hija de Barrelier, y la ubicó dentro de la estructura del funcionamiento del bar Huachitas, un lugar que quedó bajo la lupa de los investigadores tras el asesinato de Agustina. Pronto más información. Hasta entonces.

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1: Su radio le da la hora. 23 horas, 42 minutos. La temperatura, 8 grados.
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2: Hoy, 19 de junio, 1613, se funda la Universidad Nacional de Córdoba. 1764, nace José Gervasio de Artigas, héroe de la independencia uruguaya. 1962, nace Paula Abdul, cantante y coreógrafa estadounidense. 1964, el Senado estadounidense aprueba la ley sobre derechos civiles de los negros. 1978, nace el gato Garfield. 1991, Estados Unidos y los países miembros del Mercosur, el mercado común del Cono Sur, Argentina, Paraguay, Brasil y Uruguay, firman en Washington el Acuerdo de la Rosaleda para armonizar la política de comercio e inversión.

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Hoy, 20 de junio, es el Día de la Bandera Argentina. 1867, se juega en Palermo el primer partido de fútbol del que se tenga registro en suelo argentino. 1916, se funda el Club Mariano Moreno de Junín, Argentina. 1923, fuerte erupción del volcán Etna en la isla de Sicilia. 1944, se inaugura la línea E de subterráneo de Buenos Aires. 1947, se funda el Club Deportivo Morón. 1949, nace el cantante Lionel Richie. 1953, nace Cyndi Lauper, cantante. 1957, se inaugura en Rosario el Monumento a la Bandera. 1960, nace John Taylor de Duran Duran. 1973, el expresidente argentino Juan Domingo Perón regresa a Buenos Aires tras 17 años de ausencia. 1992, aparece un diputrucho del PJ mientras se vota la privatización del gas en el Congreso argentino.

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Señor. Gracias. Gracias porque estás con nosotros. Tu palabra está con nosotros, Señor. Vamos a decirle, conmigo estás.

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Allá vamos. 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

¿Qué tal, amigos? Muy bienvenidos a esta serie de programas que hemos denominado Caminando con Jesús. Como siempre, nos lidera en esta caminata el pastor Milton Pope, director del Seminario Bíblico de Fe. Pastor Milton Pope, Dios le bendiga ricamente, qué bueno reencontrarnos y, por supuesto, siempre expectantes por dónde caminaremos en el día de hoy con Jesús.

Bueno, la última vez estábamos en el campo, en el sembrado. Pero mire dónde vamos hoy. Jesús se fue de allí y entró en la sinagoga del lugar. Había en ella un hombre que tenía una mano tullida. Y como buscaba algún pretexto para acusar a Jesús, le preguntaron, ¿está permitido sanar a un enfermo el sábado? Jesús les contestó, ¿quién de ustedes, si tiene una oveja y se le cae a un pozo en el sábado, no va y la saca? Pues, ¿cuánto más vale un hombre que una oveja? Por lo tanto, si está permitido hacer el bien los sábados. Entonces le dijo aquel hombre, extiende la mano. Y el hombre la extendió y le quedó tan sana como la otra. Pero cuando los fariseos salieron, comenzaron a hacer planes para matar a Jesús. Ahora, fíjese cuántos contrastes tenemos acá en el pasaje para hoy en día. Se fue del campo donde está la siembra y fue a la sinagoga. Usted pensaría que todo va a marchar bien en la sinagoga. Pero note que en la sinagoga estaba un hombre que tenía una mano tullida. Entonces, el hombre no se presentó diciendo, sáneme. Pero los fariseos dijeron, ah, señor, mire, ¿qué va a hacer ahora con ese hombre? Él tiene la mano mal. Va a sanarlo el día sábado, ese día santo. Ahora, mire cómo Jesús responde a ellos. Usando el sentido común, los mira y dice, ¿cuántos de ustedes tienen una oveja? Probablemente todos los fariseos tenían ovejas para tener un poco de lana y también leche y queso. Y dice, si cae en un pozo el día sábado, ¿va a dejarlo ahí hasta el día domingo para sacarlo? ¿O otro día? ¿O qué va a hacer? Naturalmente, el fariseo, ¿qué iba a decir? No, es un pobrecito inocente. No tiene sentido de dejarlo allí morir. Vamos a levantarlo. Vamos a sacarlo. Vamos a salvarlo. Y mire lo que dijo Cristo. ¿Cuánto más vale un hombre que una oveja? ¿Qué van a hacer ustedes con el hombre que necesita ayuda a salir del pozo? Ellos no tenían la respuesta. Pero mi pregunta es tan aguda para los oyentes hoy. ¿Qué van a hacer ustedes al encontrar un hombre, una mujer, un niño, caído, golpeado, cargado, enfermo, necesitado? ¿Qué va a hacer al verlo? ¿Ignorarlo? ¿Pasarlo para mañana? Usted se encuentra una persona accidentada en la calle. Ah, bueno, mañana vuelvo para sacarlo y llevarlo al hospital. No. Él dice, el hombre vale mucho más que un animal. Un hombre está hecho en la imagen y semejanza de Dios. No hay ningún pelo que sale de su cabeza sin el conocimiento de nuestro Señor y tiene enumerado. ¿Y cómo nosotros vamos a dejarlo allí abandonado? ¿Cuántas veces nosotros no hemos hecho el bien por causa de costumbres, por causa de reglas o por causa de un montón de otras cosas? Pero Jesús, ¿qué dijo? Él dijo, muchacho, extiende la mano. Y allí la mano que estaba tullida endereza
y llega a ser igual como la otra. Entonces quedó tan sana como la otra. Pero cuando los fariseos salieron, mire el contraste, comenzaron a hacer planes para matar a Jesús. Usted dice, ¡qué malo! Pero cuando nosotros pasamos por alto las oportunidades que Dios nos pone en el camino para hacer y hacer bien, ¿qué estamos haciendo? ¿Matando a Jesús? ¿Ignorando a Jesús? ¿O simplemente pensando en nosotros? Es para nosotros responder. Que Dios le bendiga.

Gracias, Milton. Muy buena reflexión. Estamos pensando de que salía del campo y se ponía ahora a predicar allí en la sinagoga, pero mostrando en esta hermosa caminata el valor del hombre. Querido amigo, Dios tiene cuidado de nosotros. Muchas gracias por su amable atención. Le esperamos en el próximo programa con la expectativa de recorrer el camino por donde nos guiará Jesús. Antes de despedirnos, queremos recordarle que el Seminario Bíblico de Fe no solo está en Argentina con 70 centros, sino que también está en Paraguay, Bolivia, Uruguay, México, España, Italia, Estados Unidos y Alemania. Usted puede llamar, si es fuera del país, al teléfono 00-5411 y al teléfono 46-41-39-10. También queremos dar un correo electrónico que es pope@rema.com.ar. Será usted muy bienvenido.

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Somos Jesús. Te amamos. 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

Hoy, 20 de junio, es el Día de la Bandera Argentina. 1867, se juega en Palermo el primer partido de fútbol del que se tenga registro en suelo argentino. 1916, se funda el Club Mariano Moreno de Junín, Argentina. 1923, fuerte erupción del volcán Etna en la isla de Sicilia. 1944, se inaugura la línea E de subterráneo de Buenos Aires. 1947, se funda el Club Deportivo Morón. 1949, nace el cantante Lionel Richie. 1953, nace Cyndi Lauper, cantante. 1957, se inaugura en Rosario el Monumento a la Bandera. 1960, nace John Taylor de Duran Duran. 1973, el expresidente argentino Juan Domingo Perón regresa a Buenos Aires tras 17 años de ausencia. 1992, aparece un diputrucho del PJ mientras se vota la privatización del gas en el Congreso argentino.

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1: Su radio le da la hora. 5 horas, 27 minutos. La temperatura, 8 grados. La presión atmosférica, 1008 hectopascales.
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1: Hoy, 20 de junio, es el Día de la Bandera Argentina. 1867, se juega en Palermo el primer partido de fútbol del que se tenga registro en suelo argentino. 1916, se funda el Club Mariano Moreno de Junín, Argentina. 1923, fuerte erupción del volcán Etna en la isla de Sicilia. 1944, se inaugura la línea E de subterráneo de Buenos Aires. 1947, se funda el Club Deportivo Morón. 1949, nace el cantante Lionel Richie. 1953, nace Cyndi Lauper, cantante. 1957, se inaugura en Rosario el Monumento a la Bandera. 1960, nace John Taylor de Duran Duran. 1973, el expresidente argentino Juan Domingo Perón regresa a Buenos Aires tras 17 años de ausencia. 1992, aparece un diputrucho del PJ mientras se vota la privatización del gas en el Congreso argentino.

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0: Actualizamos los datos meteorológicos. En tu ciudad, Punta Alta, Puerto Belgrano.
1: Su radio le da la hora. 6 horas, 46 minutos. La temperatura, 9 grados. La presión atmosférica, 1005 hectopascales.
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2: Hoy, 20 de junio, es el Día de la Bandera Argentina. 1867, se juega en Palermo el primer partido de fútbol del que se tenga registro en suelo argentino. 1916, se funda el Club Mariano Moreno de Junín, Argentina. 1923, fuerte erupción del volcán Etna en la isla de Sicilia. 1944, se inaugura la línea E de subterráneo de Buenos Aires. 1947, se funda el Club Deportivo Morón. 1949, nace el cantante Lionel Richie. 1953, nace Cyndi Lauper, cantante. 1957, se inaugura en Rosario el Monumento a la Bandera. 1960, nace John Taylor de Duran Duran. 1973, el expresidente argentino Juan Domingo Perón regresa a Buenos Aires tras 17 años de ausencia. 1992, aparece un diputrucho del PJ mientras se vota la privatización del gas en el Congreso argentino.

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Dios de los ejércitos, oye mi oración. Escucha, oh Dios de Jacobo. Mira, oh Dios, escudo nuestro, y pon los ojos en el rostro de tu ungido. Porque mejor es un día en tus atrios que mil fuera de ellos. Escogería antes estar a la puerta de la casa de mi Dios que habitar en las moradas de maldad. Porque sol y escudo es Dios. Gracia y gloria dará. No quitará el bien a los que andan en integridad. Dios de los ejércitos, dichoso el hombre que en ti confía. 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

0: Hoy, 20 de junio, es el Día de la Bandera Argentina. 1867, se juega en Palermo el primer partido de fútbol del que se tenga registro en suelo argentino. 1916, se funda el Club Mariano Moreno de Junín, Argentina. 1923, fuerte erupción del volcán Etna en la isla de Sicilia. 1944, se inaugura la línea E de subterráneo de Buenos Aires. 1947, se funda el Club Deportivo Morón. 1949, nace el cantante Lionel Richie. 1953, nace Cyndi Lauper, cantante. 1957, se inaugura en Rosario el Monumento a la Bandera. 1960, nace John Taylor de Duran Duran. 1973, el expresidente argentino Juan Domingo Perón regresa a Buenos Aires tras 17 años de ausencia. 1992, aparece un diputrucho del PJ mientras se vota la privatización del gas en el Congreso argentino.
1: Giovanito, Giovanito, levántate que se te va a hacer tarde para irte a la universidad. Mira, deja la pereza.

Señor, en este día clamamos por tu Espíritu Santo, Señor. Por tu fuego en este lugar. Que queme nuestras vidas, Señor, nos transforme. Sorpréndenos, Señor. Derrama el fuego de tu Espíritu. Y hoy clamamos a ti, Señor, con todo nuestro corazón.

0: actualizamos los datos meteorológicos. En tu ciudad, Punta Alta, Puerto Belgrano.
1: Su radio le da la hora. 7 horas, 26 minutos. La temperatura, 9 grados. La presión atmosférica, 1005 hectopascales.
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0: Actualizamos los datos meteorológicos. En tu ciudad, Punta Alta, Puerto Belgrano.
1: Su radio le da la hora. 9 horas, 41 minutos. La temperatura, 10 grados.
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1: Hoy, 20 de junio, es el Día de la Bandera Argentina. 1867, se juega en Palermo el primer partido de fútbol del que se tenga registro en suelo argentino. 1916, se funda el Club Mariano Moreno de Junín, Argentina. 1923, fuerte erupción del volcán Etna en la isla de Sicilia. 1944, se inaugura la línea E de subterráneo de Buenos Aires. 1947, se funda el Club Deportivo Morón. 1949, nace el cantante Lionel Richie. 1953, nace Cyndi Lauper, cantante. 1957, se inaugura en Rosario el Monumento a la Bandera. 1960, nace John Taylor de Duran Duran. 1973, el expresidente argentino Juan Domingo Perón regresa a Buenos Aires tras 17 años de ausencia. 1992, aparece un diputrucho del PJ mientras se vota la privatización del gas en el Congreso argentino.

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0: aplauso para todas las niñas.
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Escucha, por favor. Con una mentira suele irse muy lejos, pero sin esperanzas de volver. La verdad nos hace disfrutar de una libertad maravillosa.

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0: actualizamos los datos meteorológicos. En tu ciudad, Punta Alta, Puerto Belgrano.
1: Su radio le da la hora. 12 horas, 10 minutos. La temperatura, 12 grados. La presión atmosférica, 1004 hectopascales.
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0: En Dios mi esperanza fundo. Y no hay poder en el mundo contra aquel que en Dios confía.
2: En este lugar, Dios es poderoso. Es por eso que no podemos callar, tenemos que testificar, Señor, que tu santo y maravilloso Espíritu se mueve en medio de esta reunión. Oh, dulce.

0: impactante lo que vi en el espejo. Llevaba a cabo todo el proceso para salir a la calle. Cuando me miré fijamente en el espejo por última vez y me sorprendí. Había algo diferente. No se veía igual a hace varios años atrás. No era mi rostro, ni tan siquiera mi forma de peinarme. Es más, aún me sigo vistiendo de la misma manera de antes. Nada de eso indicaba que había ocurrido un cambio en mí. Solo me había topado con algo inusual en mi mirada. En mi mirada existía un destello que no había antes. El destello de haber encontrado mi lugar. El de haber hallado descanso y no llevar unos ojos que divagan por miedo a ser encontrados. ¿Tenía miedo yo? Bueno, aunque no lo aceptaba, estaba aterrado de que se conociese qué había detrás de mis ojos. ¿Qué escondía mi apariencia y el vacío que se hallaba en mi corazón? Fue durante este tiempo que conocí y entendí las palabras poderosas del salmista David que decían: mientras callé, se envejecieron mis huesos. Bienaventurado el hombre que su ofensa es perdonada. ¿Cuánta razón y sabiduría existen en estas palabras? No existe nada mejor que el poder confesar y hallar una nueva oportunidad. El sentir que la deuda es paga. Sin darme cuenta y sin querer aceptarlo, era precisamente esto lo que yo anhelaba. Callaba para que no se conociese lo que escondía. Mi mirada huía para no ser hallado en falta. Ese temor fue exterminado al encontrarme abrazado a mi amado Jesús, que murió por mí en la cruz para que mi falta fuera perdonada. Después de haber huido, después de tratar sin éxito de sepultar mis ofensas pasadas, fui hallado perdonado en aquel que me mostró unas palabras desconocidas para mí: perdón, paz y libertad. Nunca podré verme igual en el espejo, pues el hombre detrás de la mirada ha sido hallado y su falta ha sido perdonada. Desde entonces me levanto en la mañana con un espejo que ya no se ve igual.
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Hoy, 20 de junio, es el Día de la Bandera Argentina. 1867, se juega en Palermo el primer partido de fútbol del que se tenga registro en suelo argentino. 1916, se funda el Club Mariano Moreno de Junín, Argentina. 1923, fuerte erupción del volcán Etna en la isla de Sicilia. 1944, se inaugura la línea E de subterráneo de Buenos Aires. 1947, se funda el Club Deportivo Morón. 1949, nace el cantante Lionel Richie. 1953, nace Cyndi Lauper, cantante. 1957, se inaugura en Rosario el Monumento a la Bandera. 1960, nace John Taylor de Duran Duran. 1973, el expresidente argentino Juan Domingo Perón regresa a Buenos Aires tras 17 años de ausencia. 1992, aparece un diputrucho del PJ mientras se vota la privatización del gas en el Congreso argentino.

Te exaltamos, Señor Jesús. Declaramos que solo en ti hay vida en abundancia. Es nuestro deseo acercarnos a tu presencia ahora mismo. Señor, te rogamos que nos llenes con tu Espíritu.

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0: 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Bendito el Señor Dios de Israel, que ha visitado y redimido a su pueblo y nos levantó un poderoso Salvador, Jesús, en la casa de David, su siervo, como habló por boca de sus santos profetas, que fueron desde el principio para dar luz a los que habitan en tinieblas y en sombra de muerte, para encaminar nuestros pies por caminos de paz.

0: actualizamos los datos meteorológicos. En tu ciudad, Punta Alta, Puerto Belgrano.
1: Su radio le da la hora. 14 horas, 31 minutos. La temperatura, 14 grados.
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2: Hoy, 20 de junio, es el Día de la Bandera Argentina. 1867, se juega en Palermo el primer partido de fútbol del que se tenga registro en suelo argentino. 1916, se funda el Club Mariano Moreno de Junín, Argentina. 1923, fuerte erupción del volcán Etna en la isla de Sicilia. 1944, se inaugura la línea E de subterráneo de Buenos Aires. 1947, se funda el Club Deportivo Morón. 1949, nace el cantante Lionel Richie. 1953, nace Cyndi Lauper, cantante. 1957, se inaugura en Rosario el Monumento a la Bandera. 1960, nace John Taylor de Durán Durán. 1973, el expresidente argentino Juan Domingo Perón regresa a Buenos Aires tras 17 años de ausencia. 1992, aparece un diputrucho del PJ mientras se vota la privatización del gas en el Congreso argentino.

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preparad el camino al Señor. Que todas las naciones bendiga nación. Tu Dios reina.

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1: Salir adelante, tú puedes vivir los sueños que Dios puso en tu corazón.

Santo! Santo! Santo eres tú, Señor. Te exaltamos. Te adoramos.

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Estos fueron los títulos más importantes de la semana. Mundial 2026. Gana el segundo partido ante Austria este lunes en Dallas. Nahuel Molina se metería en el 11 de Argentina mientras que Julián Álvarez se pide pista. Scaloni ya comenzó a delinear el equipo con la buena noticia de que Montiel ya se mueve junto al grupo. Así todo saldría del equipo titular para el lunes. Por su parte, Tagliafico evoluciona favorablemente e integraría el banco de suplentes. Informe del INDEC. La inflación mayorista se desaceleró en mayo al 2,5% y aumentó un 34,5% contra el mismo mes del último año. Este incremento se dio como consecuencia de la suba del 2,5% en los productos nacionales y del 3,1% en los productos importados. En el periodo enero-mayo, el índice de precios internos al por mayor subió un 11,4% contra el mismo periodo de 2025. Reforma laboral. La CGT inició una serie de encuentros sectoriales con sus confederaciones para compartir un diagnóstico común sobre la situación social, laboral y productiva y avanzar en una agenda de acción colectiva que todo indica será la de implementar medidas de fuerza escalonadas por actividad. Transporte. La Secretaría de la Nación ratificó que las personas con discapacidad continuarán viajando sin abonar el pasaje mediante la presentación física del Certificado Único de Discapacidad CUD, siempre y cuando permanezcan en plena vigencia. Desde un comunicado oficial informaron que desde el viernes podrán asociar el CUD de manera optativa a una tarjeta SUBE registrada y así gozar del beneficio directo en colectivos y trenes a nivel nacional. En cualquier momento volveremos con más noticias.

0: Oración, pidiendo la continuada misericordia de Dios. Inclina, oh Dios, tu oído y escúchame, porque estoy afligido y menesteroso.
1: Guarda mi alma, porque soy piadoso.
0: Salva tú, oh Dios mío, a tu siervo que en ti confía. Ten misericordia de mí, oh Dios, porque a ti clamo todo el día. Alegra el alma de tu siervo, porque a ti, oh Señor, levanto mi alma. Porque tú, Señor, eres bueno y perdonador, y grande en misericordia para con todos los que te invocan.
1: Escucha, oh Dios, mi oración, y está atento a la voz de mis ruegos.
0: En el día de mi angustia te llamaré, porque tú me respondes. 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